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1: Sin duda el éxito con Rey aquí en tu planeta y esto que has escuchado titulado Peligro, las 4 ya con 26 minutos, más éxitos, más música en movimiento para ti desde tu planeta 100.5. Muchas gracias, también saludamos a Beatriz. Gracias por interactuar con nosotros. Qué bueno. Lo importante es que sí, lograste escuchar tu rolita. De eso se trata. Muy bien, pues vamos a continuar entonces, mis chavos. Más éxitos aquí en el 100.5 de tu frecuencia modulada. Quiero también saludar con mucho gusto a nuestros amigos allá en la colonia Morelos. Muchísimas gracias. A los amigos de la colonia Morelos también, muchas gracias. En la colonia Guadalupe, saludos. Muchísimas gracias por estar también disfrutando esta tarde sensacional aquí en tu planeta 100.5. 427 minutos.

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1: 24 minutos y las 5 de la tarde, amigas, amigos. Hemos escuchado a Mago de Oz con su fiesta pagana. Vamos con más éxitos en movimiento. 24 y las 5. Y aquí está Chayanne. ¿Qué me has hecho?

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1: Dándole la mejor razón a tu vida, sin duda, con la mejor música del mundo mundial aquí en tu planeta. Y bueno, ahí están los chavos de la super banda de Cat Pop Beat East. Swam. 13 minutos y las 5 de la tarde. Pero la música sigue en movimiento. Y solo aquí en tu planeta.

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Mis chavos, estamos llegando a la recta final. Qué rápido se nos pasa el tiempo, en serio. Pero siempre con la mejor alegría, con la mejor felicidad de disfrutar los éxitos que te proyectamos con muchísimo gusto y sobre todo que son de tu agrado, que son de tu preferencia. Y aquí los vivimos con la mejor intensidad, con la mejor alegría, con la mejor emoción. Cuídense, eso sí, a disfrutar lo que resta ya de la tarde de este jueves 7 de mayo. Que tengan la mejor de las tardes. Nos encontraremos en otra emisión, si Dios nos lo permite, aquí en Tu Planeta.

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0: ¡Épale! No me estaba yo escuchando ahora. Mira nomás, ¡qué horror! ¡Qué oso! Estaba yo comentando esta rolita de José Juan y Jorge Medina, entregándonos la rolilla que se llama Te Amo. ¡Qué fácil es decir esta palabra! Bueno, escribirla, ¿no?
1: Te va.
0: Y cuando no sientes nada por una persona, pues la, cualquiera le puede decir te amo. Pero ya cuando es alguien especial en tu vida, cuando quieres decir te amo, se te cierra la garganta, ¿no? Sientes así como que se te va el aire. Y la voz incluso se pone ronca, así ronca. Quieres decir te amo y yo, ahí se queda, ¿no?
1: Yo
0: no sé quién inventó esto, pero decir te amo, para empezar, no se le dice a cualquier persona. Y segunda, no se le dice así nomás, sí, porque sí.
1: Hasta el primer.
0: Que atrás de un te amo hay muchísimas cosas más. Por ejemplo, en el 10 de mayo, pues sí, le puedes decir te amo a tu mamá. ¿Cómo no, mamita linda, te amo? Mamá, eres el amor de mi corazón. Sí se puede, ¿cómo no? Y si le quieres decir te amo, claro que es válido, por supuesto. De hecho deberían ser esas palabras siempre las que vayan por delante con mamá, ¿no? Porque imagínate, tiene mucha razón la canción de Denise de Calaf. Si escuchamos esa letra, yo creo que por eso es la canción más emblemática para estas fechas, ¿no? Porque, pues simplemente hablar de mamá es de lo mejor que nos pudo haber llegado a la vida, por lo menos así debería ser. Y decirle te amo, mamá, como dice Marco Antonio Solís, es cosa sencilla. No es algo de que nació ayer, no es algo con que estás practicando, no, es algo que nace, es algo con lo que ya estás. Y porque sí, nomás decirlo, pues no va a salir y no va a salir. Ahí es donde el corazón, todo lo demás hace corto, ¿no?
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2: Así las cosas, Nicanor.
0: Oye, pues ya viene el 10 de mayo. ¿A cuánto estamos hoy? A ver, mi estimado Chorochocho. 7. Hoy estamos a 7, caballero. 7 de mayo. Ya viene el día de las madres. ¿Qué le vas a regalar a tu mamá? Tú que me estás escuchando. Ya fuera de WhatsApp, ya fuera de locuras, fuera de todo. ¿Y qué le vas a regalar a tu mamá? Ya me imagino que tienes ahí, pues, algo guardadito, alguito, ¿no? No sé, un bolso, una bolsa. Tantas cosas que se le puede regalar a mamá, pero pues tú decides nada más.
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0: Imagínate cuando empezamos.

0: Fíjate que ahorita voy a hacer una mención precisamente sobre las mamás. Durante todo el año, a veces aquí en el programa, pues echamos cotorreo, echamos vacilado y decimos que cuidado con las mamás, que cuidado con las suegras, que con las abuelas. A final de cuentas, todos los seres humanos venimos de una mamá, todos, hombres y mujeres, todos. Y no vamos a demeritar el papel, de, por supuesto, de ninguna manera de ellas, ¿no? Pero cuando escuchas esta canción, sea de fondo, la escuchas en tu casa, en la donde la escuches, desde que están las primeras notas, el corazón se pone sensible, ¿no? La mente se pone sensible. Y cuando ya analizas un poquito, y cuando ya te das cuenta del valor que tiene esta canción, estas letras, pues ya no tienes 15 años, ni tienes 20. Ya la vida ha pasado, valoras las cosas, das respeto a quien tienes que respetar, principalmente a las mujeres, que son mamás, las abuelas, que son mamás, fueron mamás, siguen siendo mamás y tienen todo el valor y tienen todo el respeto del mundo. Pero cuando escuchas esto, ahí como que cambia, ¿no? Y ya te empieza uno a poner medio sensible y dices, ¿qué le voy a regalar a mi viejecita? ¿Qué le voy a regalar a mi mamá? Hay muchas formas de decirle a mamá, mamá, sin tener que decirle mamá. Algunos le dicen, ¿qué pasó, jefa? Ya vine. Algunos más cariñosos le dicen, ¿qué es a mi jefesauria? ¿Cómo estamos? Y la mamá le puede decir de las veces que te pegue la gana y tu mamá siempre te va a dar una sonrisa. Siempre mi poca presencia. Y si no te da una sonrisa, te va a dar una socorrisa. Y si no, te va a dar una madrina para que te enseñe buenos modales. Pero tú a tu mamá le puedes decir de una y mil formas. Mamita, mamita linda, mi vieja. En muchos países de Sudamérica, Uruguay, Argentina, al papá y a mamá se le dice mi viejo, mi vieja. Y aquí en México, pues se nos da más por mamá, ¿verdad? Mamita, mamá. Mamita. Ah, sí pega, ¿verdad? Sí pega, cómo no. Entonces, miren, para que no les pase esto, mejor liberen un poquito los sentimientos de culpa, denle un buen regalo a su mamá. Y con eso, pues ya, te la llevas más campechanita, ¿no? Porque ya sabes que de por sí no vas a los domingos a visitar a tu mamá, porque te vas a otros lados de echar, a tirar desma con los cuates, con la banda. Y ya regresas a la medianoche a tu casa y ya no fuiste a ver a tu mamá. O le dices, llego el sábado y el sábado te fuiste de otro lado, ya no fuiste, 15, 20 días. Y la pobre viejita ahí esperándote. Ah, pero el 10 de mayo, jefa. Vamos a comer. ¿Y crees que con una comidita nomás ya se repara todo el daño que le hiciste? Porque hay un daño, ¿eh? Hay daños emocionales, daños sentimentales. Y tu mamá nunca, nunca te va a decir, es que me quedé esperando con una comida que preparé el domingo para que vinieras tú y tu familia, nunca. Un hombre es un hombre común. Que hasta eso las mamás aguantan eso y más. Entonces, por lo menos regálale algo bueno, regálale una chamarrita, regálale algo, qué sé yo. Un cinturón, un pantalón. Luego que hay mamás bien jóvenes y bien modernas. Regálale una chamarra de piel, un cinturón, una blusa. Bolsos, hay muchos bolsos. Hay cinturones también, cinturones vaqueros y de vestir. 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Voy a una pausa rapidísimo y ahorita regreso. Rápido, rápido.
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